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4: 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Tenha feito a venda de combustíveis em momentos locais inapropriados.
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18: Porque depois da venda que nós já tivemos a bocado, né, que se levantou no final de março, então, para além dessa atividade, também executamos atividades que são estabelecimento de áreas de conservação.
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18: Passados um ano ou seis meses, abre-se sempre a ver de ter aquelas espécies. Então as espécies não vão desaparecer, mas sim vão aumentar o nível de captura.
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